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2: 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Continuamos.
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2: 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Continuamos.
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0: 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Son las 6:04.
1: Que quisiera que todo se realice a través de este profesional, Michael Nadler, para que él se encargue de todos los trámites legales y jurídicos y que pueda explicar exactamente toda la situación. Reconoció que efectivamente sostiene reuniones de manera institucional, respetuosa y transparente con autoridades de Estados Unidos como gobernadora, donde se busca el bienestar de las familias en ambos lados de la frontera. Bueno, este es el caso de Marina del Pilar. Pero no pasa nada, no pasa nada. Todo esto seguramente es injerencia marciana. Seguramente. Enrique Insunza, el senador, ausente de sus funciones legislativas desde hace 55 días, tampoco asistió ayer a la Comisión de Derechos Humanos, que se realizó de modalidad virtual, a distancia. Tampoco va a esas. El legislador de Morena, señalado por el Departamento de Justicia como uno de los 10 funcionarios con vínculos con el cártel de Sinaloa y en particular con los Chapitos, no se ha presentado a trabajar en la Comisión Permanente desde el 29 de abril. Aquí lo tenemos, mire usted y escuche usted.
2: Senadora Laura Estrada. Senador Enrique Insunza Cázares. Senadora Laura Estrada Mauro.
1: Lista, silencio, silencio, silencio. Ayer llamó la atención la presidenta Claudia Sheinbaum, dijo en la mañanera que la intervención de organizaciones del crimen organizado en el sector minero del país se está investigando. Al ser cuestionada sobre qué opina de las mineras canadienses que pactan con la delincuencia organizada para explotar a trabajadores, Claudia Sheinbaum señaló que no cuentan con evidencia de ello porque la denuncia ha sido a través de medios de comunicación y no se ha presentado ante ninguna fiscalía ni estatal ni general de la República. Pero dice, se está investigando. Mire, aunque no haya denuncia, se investiga. Qué raro, porque en otros casos pide pruebas primero. Cuando son sus cuates, primero tráiganme las pruebas. Aquí se está investigando, aunque no haya denuncia, ¿no? Bueno, pues así, así están las cosas en estos temas tan desagradables, con gente que nos hace tanto daño. Porque mire, un dealer, un narcotraficante, le vende drogas, pues al que las anda buscando.
0: Son las 6:07.
1: Pero en México nuestros narcos ya se diversificaron. Hay cobro de piso, hay extorsión, hay secuestro, hay recolección de jóvenes para integrarlos a la fila del narco. Eso, pues no se ve en otros lugares, o no con esta intensidad. Esa es una gran diferencia, ¿eh? Bueno, le cambio el tema. Ve que le dieron 800 millones de pesos a la coordinadora de la educación, la Coordinadora Nacional de Trabajadores de la Educación, los maestros. Ayer yo de verdad preguntaba asombrado, ¿puedes agarrar 800 millones así nomás, que no están presupuestados? Pues no sería malversación. El diputado Alejandro Carvajal Hidalgo, que estaba en este estudio, dijo que no, que siempre hay recursos y colchones legales para apoyar este tipo de asuntos, ¿no? En todo caso, la presidenta rechazó que la entrega de 800 millones esté destinada directamente a la coordinadora. La mandataria fue cuestionada y en su declaración Sheinbaum me explicó que si bien las secciones sindicales tienen ciertos recursos para su operación por contrato colectivo, los 800 millones en cuestión no tienen absolutamente nada que ver con el magisterio. Escuchemos a Claudia Sheinbaum.
3: Cursos. A ver, lo primero es que no se dan ese dinero a la gente, al sindicato. Nunca. Las secciones sindicales por contrato colectivo tienen todas, no solamente los maestros, algún recurso que se da para la operación de los sindicatos. Pero
1: bueno, 6:08. ¿Y será una cosa o será la otra? Los profesores siguen en la suya, ¿eh? profesores de la Coordinadora Estatal de Trabajadores de la Educación del Estado de Guerrero, la CETEG, cerraron la autopista del Sol, Cuernavaca-Acapulco, y están a la espera de que concluya la reunión. Estaban a la espera de que concluyera la reunión que tenían sus dirigentes con autoridades federales. El hecho es que siguen cerrando casetas. Aquí lo tiene. Perdóneme usted. Bueno, seguimos entonces, discúlpame, Jaime. Resulta que Colombia derrotó al populismo y sigue México. Esas son las reacciones que tienen el PAN y el PRI ante la victoria del Everardo de la Espriella. Al término de las elecciones presidenciales en Colombia, políticos mexicanos, principalmente del PAN, se pronunciaron para celebrar el triunfo de Abelardo de la Espriella. Y por un lado, el presidente de Acción Nacional, Jorge Romero, celebró que un partido de derecha tome la presidencia de otro país en América Latina. Hoy en Colombia, el populismo autoritario y corrupto fue derrotado, como antes en Perú, Chile, Bolivia, Honduras, Ecuador y Argentina. Y lo será también en México. El diputado panista Federico Dorin compartió los resultados presidenciales y publicó otro clavo más en el ataúd de la izquierda populista. Bueno, ¿cómo ves si nos vamos a una pausa? Regresamos en un momentitito junto a usted. Son las 6:09. 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Oye.
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0: Son las 6:10.
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3: 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Son las 6:12.
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0: través de un video en sus redes sociales, que va usted a ver en un momento, explicó que en las últimas semanas se ha hablado abiertamente sobre la posibilidad de acciones unilaterales en territorio mexicano contra el crimen organizado y sobre todo el impacto de los temas de seguridad en la revisión del Tratado de Libre Comercio entre Estados Unidos, México y Canadá. Escuche usted a Maru Campos.
1: Para todos, defienden lo indefendible y siguen hablando de una servidora, pero no hablan de fondo, de lo que realmente nos importa, de saber en dónde está Rocha Moya y dónde están sus secuaces, dónde están si ellos entregaran a estas personas, entonces no habría problema alguno con tener el riesgo de perder, de eliminar, de minimizar o de malnegociar el tratado de libre comercio con Estados Unidos y con Canadá, y no tendría.
0: Bueno, pues esta es la postura de Maru Campos, ¿no? El hecho es que aquí sí hay siempre un doble lenguaje. Pruebas, pruebas, pruebas, pruebas. ¿Quién tiene que buscar las pruebas, presidenta? Pues los ciudadanos no tenemos tiempo ni recursos, ni somos autoridad. Y hay cosas que se persiguen de oficio. Lo decía con la intromisión de crimen organizado en la minería en una nota anterior. Ahora viene, evidentemente, una reacción, pero inmediatita, inmediatita, inmediatita, ¿eh? Ariadna Montiel, que es la dirigente de Morena, puso en su cuenta de Twitter: ¿cómo te atreves a querer dar lecciones de seguridad y soberanía después de que promueves la intervención extranjera? Tienes a Chihuahua dentro de los estados con mayor violencia y abandonas el gobierno por 2 semanas. ¿Cómo ha ocurrido en reiteradas ocasiones durante tu gobierno? Esta es la respuesta que da Ariadna Montiel a lo que dijo Maru Campos y que usted acaba de escuchar. Para que vea que hay de todo.
2: Ninguna acción para la intromisión extranjera. Lo que hay que decirle a Jorge Romero es que le diga a María Eugenia Campos, gobernadora de Chihuahua, que ella violó las leyes nacionales e internacionales y es una traidora a la patria. Y lo que hoy están haciendo es convocar a la intromisión extranjera.
0: Y ahora nos salen con esto, luego de que el gobierno federal anunció que cambiará trazos del tren interoceánico después del accidente del 28 de diciembre en Oaxaca. Especialistas calculan que el cambio tardará 1 año. Carlos Barredo, especialista del sector ferroviario, explicó que el tramo a modificar, sobre todo de curvas pronunciadas, requerirá un tendido de vía de 70 kilómetros aproximadamente. No, ellos nunca se equivocan. Se descarrila un tren, hay muertos, un tren recién instalado. Y le echan la culpa al maquinista porque iba con exceso de velocidad. Y ahora, que suponen que ya se nos olvidó el accidente, el tramo a modificar, sobre todo de curvas pronunciadas, requerirá de un tendido de vía de 70 kilómetros aproximadamente. Ya había dicho la presidenta que iban a modificar algunas cosas del trazo. Si va a estar 1 año y se van a tardar, si van a corregir 70 kilómetros, se van a tardar 1 año, es que lo hicieron con las patas. Y eso costó vidas. ¿Quién es responsable de eso? ¿Quién? Nomás díganme. Desde luego, diputados de oposición demandaron al gobierno federal transparencia en los ajustes que tendrá el trazo del tren interoceánico a fin de evitar las negligencias que ocasionaron el descarrilamiento de diciembre pasado. Murieron 14 personas. Son 6 de la mañana, 24 minutos, 6:24. De las cosas que hay que aplaudir, alrededor de 24,400 litros de metanfetamina fueron asegurados en Los Mochis, en lo que constituye el mayor decomiso de esta droga durante la actual administración. Y segundo nivel histórico de metanfetamina, ¿eh? Ahí sí un aplauso a la Secretaría de Defensa Nacional, que es la que lo está informando. El máximo decomiso de metanfetaminas en esta administración y el segundo en la historia. Qué bueno. 6:24, esta es la hora Chevrolet Peregrina Centro. Bueno, pues resulta que el 1 de octubre del 24 empezó la dirigencia que marcaba el relevo generacional de Morena. A la presidencia del Comité Ejecutivo Nacional, hablamos del 24, Llegó Luisa María Alcalde, hija de la entonces líder fundadora del partido, Berta Luján, y la secta de organización llegó Andrés López Beltrán, hijo del fundador. Ahí hubo un relevo generacional. Durante el año y 10 meses que duró esa administración frente al partido Guinda, este registró las primeras disminuciones en número de votos obtenidos en las elecciones de Durango y Coahuila, donde aún con gobiernos estatales emanados de otro partido habían registrado un crecimiento constante. El Diario Universal revisó los resultados electorales en esos dos estados desde que participa Morena, partido que se constituyó en 2014. El 1 de octubre comenzó la dirigencia que marcaba el relevo generacional. Se lo recuerdo. Y eso ha venido a la baja. Los votos de Morena, por ejemplo, en Coahuila, Morena pasó de crecer 54% de una elección a otra a caer 20% en la última elección, ya bajo la operación territorial de Andy López Beltrán. En Durango la caída fue menos estrepitosa, pero en los estados cayeron, ¿no? 6:26 El hombre al que se le perdonó y se le sigue perdonando todo. Hizo con la fiscalía lo que quiso. No pudo meter al bote a ningún corrupto, ni a Lozoya, que había todo, nada. Él usó la fiscalía para su interés. Y luego está de embajador en Londres. Claro, pues le gustan los Rolls Royce. Ahí se fue. Alejandro Gertz Manero, recién nombrado embajador en Londres, tiene 9 casas, una de ellas de 922 metros, transmitida por la Universidad de las Américas en 2020. Un edificio y un terreno, 7 carros de lujo, incluyendo 2 Rolls Royce, más de 20 millones de pesos en obras de arte, relojes, joyas y muebles, según su declaración patrimonial. Aspiracionista, fifí, ¿qué cree? Y era gran carnal. Bueno, le encargó la Fiscalía General de la República, Andrés Manuel López Obrador. ¿Qué dirás? Y luego quieren que creamos que son coherentes y... De veras, perdón. Y el remate. La presidenta del Comité Ejecutivo Nacional de Morena, Ariadna Montiel, arrancó ya, junto con Citlali Hernández Mora, en una conferencia de prensa, la selección de defensores de la 4T. Bajo el lema Unidos por la Transformación, Morena, el Partido del Trabajo y el Verde arrancaron ayer con el proceso de registro de las y los aspirantes para definir las llamadas coordinaciones estatales de la defensa de la transformación. Posición que en este momento es un paso previo para el nombramiento de las candidaturas a las gubernaturas que estarán en juego el año que viene, que es una pre-campaña en tiempos no autorizados por la ley. Pero no les vengan con que la ley es la ley, no. Ni que hay que hacer alto en los semáforos, no, cuando están en rojo, por supuesto. No les vengan con eso porque se enojan. 6:28, escuche usted cómo arrancó este proceso.
3: La verdad es que no vemos ni rupturas ni diferencias, vemos que inicia un proceso de respeto entre compañeras y compañeros, de respeto a las reglas por parte de la Comisión de Elecciones y de respeto también de quienes deciden aceptar esas reglas al registrarse.
0: Qué bueno, porque ve usted que los malvados del diario The Guardian, que le reconocen a Claudia Sheinbaum ser la líder de izquierda más fuerte del mundo, se lo reconoce The Guardian, también dice que esa líder de izquierda se debate entre rupturas de su partido. Ellas no lo ven, estas señoras Citlali y Ariadna no lo ven. Así que The Guardian debe estar equivocado, por supuesto, ¿no? Bueno, en el INE todavía quedan algunos malquerientes de Morena, dice la señora Montiel, hay muchos amigos de Lorenzo Córdoba. Se le olvida, señora, que cuando ganó López Obrador, el presidente del INE era Lorenzo Córdoba. Se le olvida eso, es un pequeño detalle. Escuchemos.
4: Lo que sucedió en la resolución del Consejo General es que aprobó esta reforma estatutaria, validó que la reforma estatutaria estuviera en términos de las leyes electorales. Eso fue lo que se aprobó. En ningún
0: 29,
4: sentido,
0: una escena INE, chusca, si usted quiere, resulta que el Pato Merlín sí fue a la boda, ya tiene hasta registro, ya registraron su imagen en el IMPI, Instituto Mexicano de la Propiedad Intelectual, ya se venden peluches en el Centro Histórico, esa familia ya se cargó, porque ¿cuánta gente va a comprar el Pato? ¡Millones! Además está simpatiquísimo el Pato, Contaron la historia que al principio lo llevaban con un arnés y demás, pero luego el pato se acostumbró a andar detrás de ellos. Le quitaron el arnés y el pato siguió detrás de ellos. Bueno, aunque hay quejas de padres buscadores que y de maestros, ayer lo citaron los maestros de la coordinadora en Guerrero, recibe al pato, pero no a nosotros. El caso es que el pato fue recibido y no crea, no sé si se engentó cuando lo iba a acariciar Sheinbaum. El pato hizo un gesto, no le tiró un picotazo, pero Sheinbaum sí se asustó, por lo menos eso pareció. Con esta escena nos vamos a la pausa y regresamos con más.
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8: Son las 6 con 31 minutos.
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1: Waldo, ¿cómo estás?
2: Hola, ¿qué tal, Fernando? Auditorio, muy buenos días. ¿Y cómo estoy? Pues con mucho calor porque tenemos 36 grados, Fernando.
1: Paso, bueno, Mecho.
2: Vámonos a la noticia. La Comisión Internacional Independiente de Investigación de las Naciones Unidas sobre los territorios palestinos ocupados ha vuelto a acusar a Israel de genocidio, además de crímenes contra la humanidad y crímenes de guerra en Gaza. Pero en esta ocasión, Fernando, da un informe específico sobre la situación de los niños. El informe describe a Israel de asesinato deliberado de menores palestinos a manos de las fuerzas israelíes, con al menos 20.179 niños asesinados desde el 7 de octubre de 2023 y otros 44.143 heridos, a lo que añade el grave daño físico y psicológico causado a la infancia palestina, que ha sido destruida. Esto es lo que informa este documento de las Naciones Unidas, aunque claro, Benjamín Netanyahu tiene otros datos. Así las cosas, Fernando.
1: Gracias, Waldo, te mando un abrazo.
2: Igualmente.
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1: Bueno, nuestra relación México con el mundo, la presidenta Sheinbaum decidió no felicitar a De la Espriella, diciendo que esperará al conteo final. Esto ya es una costumbre. Si es de tu ala ideológica, lo felicites de inmediato, como para amarrar la victoria. Si no, te esperas esperando que se modifique el resultado, ¿no? Por ejemplo, De la Espriella ya lo felicitaron Milei, Donald Trump, cárcel de Chile y demás. Personalmente le digo, me da pavor oír hablar de gente de ultraderecha, como me da pavor de ultraizquierda. Alguien que, como en Chile, Kart simpatiza con Pinochet, ahí nanita, ¿eh? Pero bueno, la presidenta decidió esperar y va a esperar. Entre tanto, en Colombia, al grito de resistencia y en medio de barricadas en llamas, aguas con la violencia, miles protestaron el domingo contra la elección del nuevo presidente de Colombia, Abelardo de la Espriella. Votantes de izquierda llenaron con arengas, bocinazos y música las calles de Bogotá y de Cali, dos de los bastiones de Gustavo Petro y de su candidato aliado Iván Cepeda. Lo que empezó como una marcha pacífica contra el abogado millonario de 47 años, escaló a enfrentamientos entre algunos manifestantes con el rostro cubierto y la policía antidisturbios, según constataron periodistas de la AFP. Son 6 de la mañana, 37 minutos, 6 con 37. El Departamento del Tesoro de Estados Unidos anunció que exime por 60 días sanciones al petróleo iraní como parte del acuerdo para poner fin a la guerra. La licencia, autoriza la producción, distribución y venta del petróleo iraní y tendrá vigencia hasta el 21 de agosto. La noticia salió a la luz el lunes cuando el vicepresidente estadounidense J.D. Vance afirmó que sus largas conversaciones con altos funcionarios iraníes en Suiza sentaron una base sólida para un acuerdo final exitoso. Son 6 de la mañana con 38 minutos. El Tribunal Supremo de España condenó ayer lunes a 24 años de prisión al exministro de Fomento y exsecretario de Organización del Partido Socialista Obrero Español, José Luis Ábalos, en el marco del caso Mascarillas por los delitos de organización criminal, cohecho, malversación y tráfico de influencias. Muy buenos para criticar España, ya quisiéramos aquí tener a un exministro en el bote por todo esto. ¿Y usted que no haya un solo exministro en México que haya cometido cohecho, malversación, organización criminal, tráfico de influencias? ¡Uy! ¡Uy! Bueno, a la esposa del presidente de gobierno ya le formaron juicio. Y murió un hombre al que mencionamos mucho en los medios durante muchos años, Alan Greenspan, el economista que fue presidente de la Reserva Federal durante casi

0: en la década de 1990. También fue objeto de críticas por decisiones que, según algunos, ayudaron a sentar las bases de la crisis financiera de 2007 y 2008, entre ellas la desregulación del sector financiero. Pues bien, son en Puebla las 6 de la mañana con 40 minutos. 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Vamos a la nota sobre la nota.
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0: Mire, con toda frialdad, si la ley dice que el proceso electoral 2027 arranca en septiembre de 2026, el que arranque procesos electorales antes está violando la ley. Aunque sean disimulados e hipócritas, surgen los defensores de la Cuarta Transformación para arrancar antes el proceso electoral. No es otra cosa. No van a defender nada más que el poder que tienen y que no se los vayan a tumbar. Pero entonces empiezan a hacer campaña antes. Eso es chueco. Eso es chueco. Si alguien hubiera hecho eso en tiempos en que López Obrador era oposición, ¡uta, te cierra Reforma! Pero hoy, cuando ya la norma es que la ley es la ley para Morena, no me vengan con eso, pues ahí está, ¿eh? ¿Y sabe qué es lo triste? Que ahí van el PRI y el PAN a hacer algo muy parecido, a imitar el modelo. Podrían argumentar, pues si ellos lo hacen, para que no nos coman el mandado, lo hacemos nosotros también. Bueno, es que si tú estás dispuesto a convertirte en todo eso que has criticado, va a estar igual que Morena. Morena está haciendo todo lo que criticó que le hacían.

0: todo.
1: ¿O no?
0: Injerencia del presidente en la elección. Bueno, pues ve en Colombia, una de las denuncias contra Petro es esa, ¿eh? Y aquí López Obrador, no, es mi derecho a defender mi ideología. El berrinche que hizo con una frase de Fox, ¿se acuerda? Que hay que cambiar de jinete, pero no de caballo. No, no, no, bueno, por poco le da cólico miserere. Pero cuando llegó él lo hacía N veces en las mañaneras. Eso es lo triste, se convierten en todo lo que criticaron. Uno ya llegó a pensar que ese odio a la pobreza en México y a la riqueza acumulada de manera estrepitosa no era más que envidia de no tener esos privilegios ellos, porque mire usted a Hertz, ¡qué privilegios, hijo mío, qué privilegios! ¡Dos Rolls Royce! Lo mismo que el nieto de Fidel Castro y que los hijos de López Obrador. Ah, ahora resulta que no tienen derecho, pues también tenían derecho los otros a tomar aviones y vuelos de lujo, ¿no? Y esto me parece grave, porque desde el poder hacer esto es torcer todo el proceso electoral. Estúpido yo, que en 2006 dije, hay que tener cancha pareja, que no contraten anuncios en radio y en televisión, porque tuercen el proceso. Estuve de acuerdo con López Obrador. Si hubiera sabido que al llegar al poder iba a hacer esto, pues no hubiera sido tan tonto de aplaudir su decisión, porque era justa, o al menos lo parecía. Cancha pareja. Es que la libertad, ¿cuál fue el argumento en 2006? ¿Qué vale más, la libertad de quien tiene dinero para contratar spots en la televisión y en el radio privados y apoyar a un candidato, o la equidad electoral? Qué bien vamos a tutelar, porque tutelar los dos al mismo tiempo no se puede. Y elegimos tutelar la equidad electoral. Para que el mismo que promovió eso llegue y descomponga la equidad electoral, qué tontos fuimos. Qué tontos fuimos. Me arrepiento, porque en aquellos tiempos los medios facturábamos una buena lana de las campañas electorales y hoy tenemos que pasarlas a fuerza y sin cobrar un centavo. Y a mí, como socio y partícipe de este noticiero, pues me tocaba. Fíjese qué lástima. Yo que creí en ellos.

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1: Más fresquito, ¿tú no, Jaime? No es que esté frío, pero bueno, son 13 grados, ¿no? Y la humedad, pues la humedad siempre te hace, te genera otra sensación térmica. Hoy vamos a tener un día con sol, pero a la una se puede nublar y podemos tener lluvia de 1 a 3. Luego otra vez, solo un ratito y luego se nubla ya definitivo como a las 5. Otro periodo de lluvia de 6 a 7 de la tarde. Máxima 26, mínima 12. Sí, va a estar poquito más fresco que ahorita, ¿eh? Bueno, en la Ciudad de México vamos a tener un día nublado, bueno, no nublado, parcialmente nublado. Hay sol con nubes parciales, periodos de lluvia de 7 a 9 y de 8 a 10. Ciudad de México va a tener una máxima de 24, una mínima de 13. En Acapulco muy buen sol, pero se nubla y se queda nublado ya toda la tarde desde las 2. Además, hay lluvia probable de 2 a 4 y de 5 a 6. La máxima en Acapulco 33, la mínima 26. Vamos a encontrar hoy a Cancún con el cielo muy nublado y lluvia probable de 3 a 5. Nos vamos a Veracruz, donde está ratito de sol hasta las 9, todo el día nublado y lluvias. Alta probabilidad de 10 a 1, de 1 a 2 baja, otra vez de 2 a 4, otra vez de 5 a 6 y otra vez de 8 a 9. Así que va y viene la lluvia a lo largo de todo el día en Veracruz, que tendrá máxima de 31 y mínima de 23. Luego en Cuetzalan tenemos un día de ratito de sol hasta las 10 y luego muy nublado. Periodos de lluvia de 10 a 12, 66%, de 1 a 4, 85% de probabilidad. Luego de 6 a 7, 66 y de 8 a 9, 56%. Así que también, como Veracruz, máximo 27 y mínima 18. Guauchi va a tener más sol desde acá hasta las 12 del día y luego se nubla. Se queda nublado con lluvia de 12 a 1, de 3 a 5 y otra vez a las 9 de la noche. En Puebla son las 6:46, la máxima para Huauchinango es 20, la mínima 13. En Chignahuapan, rato de sol hasta las 11, luego se nubla, se queda nublado todo el día y les llueve con alta probabilidad de 11 a 2, de 3 a 4 y otra vez de 5 a 9, 10 de la noche. Así que mucha lluvia hoy en Chignahuapan. Máxima 21 y mínima 12. En Tehuacán, muy buen sol hasta las 12, luego se nubla, llueve probablemente de 12 a 1 y se queda nublado el resto de la tarde ya sin lluvia. Tehuacán máxima 27 y mínima 14. Atlixco con buen sol, bastante buen sol hasta las 2. Luego se nubla y tiene periodos de lluvia de 54% de probabilidad de 2 a 3, de 6, perdón, de 2 a 3, de 4 a 5 y de 8 a 9. Máxima 26, mínima 14. Tlaxcala con bastante buen sol hasta las 2. Luego se nubla a las 2 y llueve. Otras dos horitas de sol y a las 5 vuelve a llover. Máxima 25, mínima 12. Y en Nueva York tenemos un día muy, muy nublado y con lluvia casi segura, por lo menos en algunos horarios. La primera lluvia va a ser entre 11 y 12, 56%. La segunda entre 1 y 2, 56%. Y luego se va tupidito de 3 de la tarde a 8 de la noche, todo el tiempo con probabilidad de lluvia hasta de 72%, ¿eh? Máxima en Nueva York 23, mínima 18 grados centígrados.

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2: 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Son las 6:49.
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Bueno, pues hoy le vamos a informar que la mañana de este lunes aparecieron, en principio, dos cadáveres, dos personas calcinándose dentro de un vehículo, esto en el periférico ecológico. Después, la fiscal Yamis Pastor confirmó que era solamente un cuerpo. También confirmó que fue ataque directo, no asalto ni cosa parecida, el asesinato del dueño de un table dance ocurrido el viernes en Calzada Zabaleta. A 24 días del linchamiento de un presunto ladrón en el municipio de Tlachichuca, la Fiscalía General del Estado aún no ha detenido a los responsables del homicidio tumultuario, reconoció la fiscal. El gobernador Armenta descarta establecer un programa de recompensa para que los ciudadanos que den información sobre el paradero del tirador de Viatliscayotl reciban algún beneficio. Esto está descartado. La tarde de este lunes se registró una explosión en un tanque de gas en una vivienda de Jeovillas del Sur. Laura Artemisa, secretaria de Bienestar, anunció 27 millones de pesos, 27 millones 750 mil pesos, para invertirse en obras de obra comunitaria en los colegios de bachilleres. La AMOTAG, la Asociación de Transportistas de Puebla, anuncia una jornada de protestas para este miércoles 24 de junio sobre distintas carreteras. Prevéalo: la Federal Cholula-Huejotzingo, la Viatliscayotl, la Cuagnopalan, Oaxaca, a la altura de Tehuacán, la Autopista México-Puebla, entre otras vialidades, en protesta por la falta de seguridad en carreteras. Esta semana es la última para registrar su línea telefónica, como lo pide la Comisión Reguladora de Telecomunicaciones. Si no, se puede quedar sin llamadas, se la suspenden, de plano. La Secretaría de Gobernación logra alcanzar acuerdos entre la presidenta municipal de Acatlán de Osorio y un grupo de regidores para restablecer la gobernabilidad y reducir las tensiones internas que se habían presentado. El gobierno del estado asume de manera temporal el control de la seguridad pública en ese municipio. Y cuando son las 6:55, vamos con temas nacionales. Ayer se filtró un audio donde la gobernadora de Baja California, Marina del Pilar, supuestamente, eso se lo presentamos aquí, parece estar buscando un acuerdo con Estados Unidos por su visa cancelada. La propia Marina del Pilar reconoce que esa es su voz, está filtrada, la filtraron a varios medios, sobre un acuerdo con Estados Unidos, lo niega, dice que no está haciendo acuerdos en lo oscurito. Entonces, pues, eso parece, por lo menos, Enrique Insunza no asiste a la sesión ni virtual de la Cámara de Diputados, de Senadores, a la Comisión de Derechos Humanos del Senado. Lleva 55 días ausente. Se investiga la intervención del crimen organizado en el sector minero, afirma Claudia Sheinbaum, aunque curiosamente no se ha presentado ninguna denuncia. Y si se investiga, mire, si se puede, presidenta, ¿por qué no investiga otras cosas aunque no haya denuncia? ¿Por qué nos pide pruebas a los ciudadanos? Claudia Sheinbaum rechaza que la entrega de 800 millones de pesos sea para la Coordinadora de Trabajadores de la Educación. Es para la educación en Oaxaca, según dijo ayer. Cierran maestros de la CETEC, la Autopista del Sol, y se agarran de choteo. Dijeron que primero invitan a un pato que a ellos a dialogar. También habían dicho padres buscadores, Colombia derrotó al populismo y sigue México, son las reacciones del PAN y del PRI ante la victoria de Abelardo de la Espriella, que no es una victoria plenamente consumada. Van a impugnar todavía. Las 10 revelaciones de Ken Salazar en su libro de memorias, les voy a aquí algunas. Afirma Claudia Sheinbaum que a López Obrador lo que sí le preocupaba era la injerencia de Estados Unidos, no lo que dijera el Mayo. Bueno, yo estaría preocupado por las dos. Ven revancha de Ken Salazar contra López Obrador. Algunos expertos opinan sobre revelaciones del libro y dice que esto no representa ninguna amenaza para la presidenta. Otro escándalo, Maru Campos sale a la palestra y dice que hay que entregar a Rocha sin dañar al país. De inmediato le contesta Ariadna Montiel, la líder de Morena, y la acusa de traición a la patria. Va para largo el ajuste del tren interoceánico ahora, que van a tardarse hasta un año y van a requerir un tendido de vía de 70 kilómetros aproximadamente. Un tren nuevo. Nuevo tendido de vía, lo hicieron mal. ¿Por qué no asumen que lo hicieron mal? Porque el supervisor de la obra fue un hijo de López Obrador y eso sí no se equivocan nunca. Perdimos 14 vidas, más los quemados allá en Ciudad Juárez. Diputados de oposición están demandando transparencia respecto a este ajuste del Tren Maya. Se murieron 14 en diciembre.
Hace unas semanas Claudia Sheinbaum dijo, vamos a aprovechar para corregir algunas cosas. Ah, pues si quieren corregir es que estaban mal. Pero van a corregir 70 kilómetros, se van a tardar un año. ¿Qué clase de porquería hicieron? Bueno, aseguran 24.400 litros de metanfetamina en Sinaloa, esto hay que aplaudirlo. Es el mayor decomiso en tiempos de Sheinbaum y el segundo mayor de la historia en México, ¿eh? Por otro lado, Gertz Manero, extitular de la Fiscalía General de la República, tiene un millonario patrimonio que incluye 10 casas y 2 Rolls Royce. Morena, el PT y el Verde arrancan proceso de registro de aspirantes a candidaturas para 2027. Citlali Hernández descarta que haya divisiones. En el INE todavía quedan algunos malquerientes de Morena, acusa Ariadna Montiel. Hay muchos amigos de Lorenzo Córdoba, según advirtió. Merlín ya registró su imagen, sí, fue a Palacio por fin, ya se vende peluche en el Centro Histórico, pero tuvo una reacción, yo no sé si estaba engentado cuando Claudio Sheinbaum lo quiso organizar. No le tiró un picotazo tampoco, pero como voltó la cabeza y la presidenta se ciscó, ¿no? Claudia Sheinbaum evita felicitar a De la Espriella, el candidato hasta ahora ganador en los comicios de Colombia, porque está muy cerrada la elección y porque van a impugnar. Puede haber ajustes todavía. Entre tanto, miles marcharon en Colombia contra el triunfo de la ultraderecha. Cepeda llamó a la calma. El Tesoro de Estados Unidos levanta las sanciones al petróleo iraní como parte del acuerdo provisional para poner fin a la guerra. Condenan a 24 años de cárcel a un exministro de Pedro Sánchez por corrupción. Y muere Alan Greenspan, el hombre que dirigió la Reserva Federal de Estados Unidos. Durante 4 cuatrienios dirigió la Reserva con 4 expresidentes de Estados Unidos. Hay deportes, por supuesto, y hay mucho.

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1: ¿Cómo le dice, Ram?
2: Hola, Fer, buenos días, gracias a todos. Vamos con información deportiva y les platicamos que en el Mundial, pues ayer fue otro día histórico, empezando por Lionel Messi, que consiguió ya 18 tantos y se convierte en el máximo goleador. Esto en la victoria de 2-0 de Argentina sobre la selección de Austria. Lionel Messi ya supera al alemán Miroslav Klose, que se quedó en 16, pero bastaron algunas horas para que Kylian Mbappé también reclamara un lugar en la historia, y fue parte importante la victoria de Francia sobre Irak de 3-0. El francés anotó 2 goles y con eso también ya llegó a 16 anotaciones, empatando a Miroslav Klose. Cabe destacar que este partido se tuvo que suspender debido a una tormenta eléctrica, ya que en la reanudación se concretó la victoria del equipo francés. Y más tarde, Erling Haaland también no quiso quedarse atrás y concretó un doblete en la victoria de Noruega de 3-2 sobre Senegal. Esto fue vital para que la nave vikinga ya se enfile hacia la segunda ronda del Mundial. Así es que hasta el momento ya son 6 selecciones que tienen su boleto en la segunda ronda. Estamos hablando de México, Estados Unidos, Alemania, y ayer se sumaron Argentina, Francia y Noruega. Y este martes podrían llegar más selecciones a la segunda etapa del Mundial 2026, que está viviendo su segunda semana completa. Por lo tanto, Fer, más adelante, más información deportiva.
1: Abrazo, querido Ram.
2: A ti, Fer, gracias. Muy buen día.
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1: Festejar la noche de San Juan. San Juan es mañana, pero la noche de San Juan es esta, ¿eh? Día Internacional de las Viudas, 23 de junio. Muchas personas en el mundo son discriminadas y maltratadas por ser viudas. Es curiosísimo. Día de las Naciones Unidas para la Administración Pública. Y Día Internacional del Síndrome de Dravet. Además, felicitamos hoy a Alicia. Qué bonito nombre, Alicia. En la Borgoña medieval, es un nombre de la Borgoña medieval, viene de Adalis, que se remonta al germánico, ¿eh? Es el equivalente de Adelaida en germánico. Agripina viene del latín, que pertenece o desciende de Agripa. Y Zenón está vinculado con el dios Júpiter, con Zeus, Zenón. Zenón, Agripina y Alicia, muchas felicidades, abrazo. Los que cumplen años o festejan aniversario, pues también.
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5: Son las 7:04.
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0: Coyetro Tool, terminación 84. Como si no supiéramos que son afines a nefastos seres como el tal precioso, los Javier Zavala y Lozano, sus amigochos con los que tenía grandes pláticas de piquete de ombligo. Ja, ja, ja, como si no nos acordáramos. Ahora parecen negarlos y lo disimulan opinando agriamente como de costumbre. El saco a la medida. Mire, 84, un noticiero se platica con todo mundo, hasta con gente como usted. Aquí se platicó con López Obrador y era el único noticiero al que él venía. Se platicó infinidad de veces con Ortiz Pinchetti. Y luego me gorreaba la comida. El único al que le gorreaba comidas y cenas era a mí y se las pagaba con mucho gusto. Cuando venía en campaña por el PG. Y a mi casa, si le digo a quienes he invitado, no lo va a creer, y fueron. Uno fue Manuel Bartlett, ya con Morena. Otra fue Beatriz Gutiérrez Müller. Y varias veces, Ortiz Pinchetti otra vez. Pregunte si alguno de los que usted cita ha pisado mi casa, López Zavala en la vida. Javier Lozano tampoco. Platicábamos muy a gusto de música, sí, nos gusta mucho la música los dos. Y un noticiero, hombre, si te pones a no platicar con nadie en un noticiero, no hay noticiero. Así es para nosotros en nuestro oficio, que además quiero mucho. Así que no andes colgando milagritos ni hablas de lo que no sepas, porque achacas cosas de la vida privada de gente que no conoces. Te tomas libertades que no tienes. Así de clarito te lo digo, Javier López Zavala nunca fue una casa mía. Ni aquí ni en Atlixco. Javier Lozano tampoco. Pero Bartlett, como morenista, sí. Beatriz Gutiérrez Müller, también. Ortiz Pinchetti, no. Sí, una vez sí llegó a comer, que andaban de gira por Izúcar y me habló. Les podemos caer a comer y cayeron siete. Así, para que se te limpies las chinguiñas, ¿no? Nunca, nunca. Ahí iba a comer a mi casa, ni Javier Lozano, ni López Zavala, nadie de ellos. Fíjate qué chistoso. Bueno, pues nos vamos con la información 84, sé que te duele, pero pues, mano, ¿qué quieres que haga? Esa es mi vida y respondo por ella. ¿Tú respondes bien por la tuya? ¡Qué bueno! Vámonos con todo lo que hay, que tenemos mucho y no estamos para distraernos. No, espérame, ya las perdí. ¿Dónde están? Acá están. Arturo Cravioto, la mañana de ayer se corrió la voz de que había dos personas calcinándose en un vehículo en Periférico Ecológico. Ya veremos con Violeta, que después Iramis Pastor dijo que era solo uno. Pero a ver, cuéntanos, ¿qué tuviste tú temprano?
1: Pues lo que ocurrió en el lateral de Periférico Ecológico en la 14 Sur y la zona de la Laguna fue un Seat Ibiza color arena que fue reportado en llamas alrededor de las 5 horas de la mañana de ayer. Era lateral del Periférico Ecológico en la incorporación con la prolongación de la 14 Sur a la altura del Parque Centenario Laguna de Chapulco. Tras sofocar el incendio, los bomberos y policías ahí encontraron el cuerpo que ya que mencionas. Al principio se hablaba de dos, fue uno. Y debido al estado de los restos, aún no se ha determinado el sexo, la edad ni la identidad de la víctima. En el lugar se encontró una cartulina con mensajes de amenazas, presuntamente firmada por la familia michoacana, advirtiendo de posibles confrontaciones con otras facciones criminales. También las autoridades analizaron, están verificando la autenticidad de esto, y por ello la zona fue acordonada por la policía estatal, la municipal, además de elementos de la Guardia Nacional. En tanto que la Fiscalía General del Estado, específicamente la Dirección de Homicidios Dolosos y peritos, y realizaron las primeras diligencias, así como la apertura de la carpeta de investigación y el levantamiento de los restos. Hasta aquí el reporte, Fer.
0: Cravioto, estaba dándole vueltas aquí a la mesa para hacer un poco de ejercicio. Gracias, Arturo. Vámonos contigo, Violeta. La fiscal confirmó, ya más tarde, que era solamente un cuerpo ubicado en el interior de este vehículo. Cuéntanos.
2: Gracias, Bruno. ¿Qué tal? Muy buenos días. Te saludo con gusto a ti y a todo el auditorio de Ultra 92.5. Pues comentarles que en este sentido, la titular de la Fiscalía General del Estado, Idames Pastor Betancourt, pues señaló que hasta el momento no ha sido identificado el cuerpo que fue localizado en el interior de un vehículo en llamas. Esto sobre el Periférico Ecológico a la altura del Parque Centenario de Chapulco.

0: abiertamente eso, lo decía también ayer la fiscal Idamis Pastor, fue asesinato del dueño de ese table dance, no asalto, no le quitaron nada más la vida, ¿no? Cuéntanos.
1: Así es, y es que un ataque directo, y sí, como bien señalas, no un asalto, pues resulta que es la principal línea de investigación que la Fiscalía General del Estado realiza en torno a la muerte del propietario de un table dance que ha sido identificado como Abraham Ruiz Aguilar, de 33 años de edad. Así lo comentó la propia titular de la Fiscalía General del Estado, Idamis Pastor. Comentó que dentro de las investigaciones tienen videos de los responsables que asesinaron al hombre y que huyeron presuntamente en una motocicleta. Este ataque ocurrió durante la madrugada del 19 de junio sobre la calzada Zabaleta en la ciudad de Puebla. La víctima conducía un vehículo BMW de color blanco, iba en compañía de una mujer cuando fue interceptado por estos dos hombres. Escuchemos.
2: Fue un ataque directo porque también se manifestaban o en algunos trascendidos decían que era un asalto, no fue así. Tenemos identificado ya un video, estamos individualizando cada una de las acciones y haciendo las indagatorias pertinentes para darles la información correcta y concreta en su momento. Referías que si tiene relación con el evento sucedido en su hermano, se pasó en el año 2019 y fue en otro estado.
1: La información, Fernando.
0: Violeta, muchas gracias. Son las 7:14 en Puebla. Vámonos con una más. Vamos a despachar todo lo tenebroso que hay en la información. Luego nos vamos a otras cosas. Se cumplen 24 días del linchamiento de un presunto ladrón en el municipio de Tlachichuca. Y la Fiscalía General del Estado de Puebla todavía no ha detenido a los responsables. Violeta.
1: Así es, Fernando. Pues resulta que al ser... Pues preguntarle a la fiscal general del estado cómo va la investigación de este linchamiento que se cometió contra un hombre, este homicidio tumultuario. Bueno, pues la titular de la Fiscalía General, Idamis Pastor, admitió que hasta el momento van avanzando en las indagatorias, esto con el objetivo de identificar e individualizar la participación de cada una de las personas en este acto de hacerse justicia por propia mano, aunque hasta el momento, bueno, pues no han concretado estas detenciones. Estos acontecimientos ocurrieron el pasado 29 de mayo, cuando un grupo de pobladores participó en este homicidio tumultuario de un hombre que presuntamente fue sorprendido robando diversos objetos dentro de una vivienda ubicada en la colonia Rafael Ávila Camacho, en Tlachichuca. Aunque la víctima fue rescatada por las autoridades, pues resulta que el hombre perdió la vida durante su traslado al hospital de Ciudad Cerdán. Es también necesario comentarles que es el primer linchamiento que se comete en Puebla, donde un hombre muere, ya que las autoridades estatales en materia de seguridad han reportado 80 intentos de linchamiento que afortunadamente han logrado contener esto tras la activación de los protocolos en la materia. Pero vamos a escuchar.
2: Violeta, ¿cuáles eran los avances? ¿Hay avances significativos al respecto para individualizar quiénes fueron los que actuaron en este hecho?
1: Información, Fernando.
0: Bueno, como ven que hagamos pausa, todavía nos faltan algunos detallitos, pero son 7:16, la hora Chevrolet Perrina Centro. Hacemos pausa y regresamos con más.
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6: Son las 7:17.
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2: Y en el monitor vial de este martes 23 de junio de 2026 le informamos que hay tráfico complicado en la diagonal Defensores de la República y la zona de la 11 Norte, Heroldina Cosari y el Boulevard Carmen Cerdán. También hay tráfico lento sobre la avenida Fidel Velázquez desde el Hospital de la Margarita hasta San Baltasar Campeche. En la 24 Sur tiene tráfico fluido, lo mismo que la 31 Oriente hasta el Boulevard 5 de Mayo. Recuerde que también hay obras de repavimentación en la Gran Avenida y esto será hasta el 26 de junio por parte de la Secretaría de Infraestructura del Gobierno del Estado, quien también está informando en este momento que se realizarán trabajos sobre la incorporación de la autopista México-Puebla en la lateral hacia el sentido de la Volkswagen. Esto va a estar también elaborando hasta el 26 de junio. Maneje con precaución, evite el uso de teléfonos celulares mientras conduce y use siempre el cinturón de seguridad.
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3: Valle de Los Ángeles extiende sus condolencias a las familias
4: de Gilberto Pedraza Ruiz, se inhumó ayer a las 20 horas. De la señora Sara García Díaz, que se vela en Capilla 12 y se crema a las 9 horas en Crematorio Valle de Los Ángeles, Puebla. De la señora María Luisa Berta González Edwards, que se vela en Capilla 11 y se inhuma a las 12 horas en Parque Valle de Los Ángeles, Puebla. Del señor Agustín Betanzos Velasco, se vela en Capilla 10, se inhuma a las 13 horas en Parque Valle de Los Ángeles, Puebla. De la señora Gloria Juárez Viveros, se vela en Capilla 8 y se crema a las 14 horas en Crematorio Valle de Los Ángeles, Puebla. La señora Sonia Valle Pérez, se inhuma a las 15 horas en Parque Valle de Los Ángeles, Puebla. Y el señor Rolando Rafael Pérez González, se vela en Capilla 5 y se crema a las 17 horas en Crematorio Valle de Los Ángeles, Puebla. Descansen en paz.

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0: este tipo. Sin embargo, la fiscal general comentó que hasta el momento son 10 las carpetas de investigación que están abiertas por daño patrimonial, una por lesiones, y aunque están identificados plenamente 10 acontecimientos, sí aseguró Idames Pastor que están tratando de convencer a las víctimas a que acudan a presentar las denuncias para reforzar las indagatorias. Vamos a escuchar lo que se dijo en este sentido.
1: Tenemos una estrategia, ya lo comenté con la fiscal y con el secretario, para el tema de incentivar a quienes nos den información. No queremos hablar de una recompensa porque se vuelve un tema sensacionalista. Entonces, nosotros vamos a cumplir con nuestra obligación y tengan la certeza, como ha sucedido durante todo este tiempo, que va a haber una respuesta contundente. 556 días y los resultados son evidentes, contundentes.
0: No es que es importante subrayar, Fernando, amigos de Ultra 92.5, que los peritajes van a permitir determinar la dirección y el sentido de los disparos y la posición probable del arma de fuego y además de los objetos al momento de estos acontecimientos. El ángulo de impacto y la posible secuencia del ataque con el fin de fortalecer estas indagatorias. Es el reporte.
2: Ay, ojalá se sepa y pronto, porque es un peligro este cuate, ¿eh? Bueno, Puebla, son las 7 de la mañana, 25 minutos. Vamos con una nota más y de ahí nos vamos a la pausa. La tarde de ayer hubo una explosión, un tanque de gas en una vivienda de Geovillas del Sur, y es peligrosísimo. Según entendemos, no hubo muertes que lamentar, pero sí hubo algunos lesionados, Arturo.
3: Sí, lesiones menores. La explosión se registró en una vivienda de la calle Bélgica, en la colonia Geovillas del Sur, al sur de la capital. Fue propiciada por una fuga de acumulación de gas LP durante la carga o la manipulación de un tanque estacionario. Se rompió una manguera. Y esto se registró durante el llenado de este tanque desde una pipa de la empresa Global Gas, con capacidad de unos 3.000 litros. Se rompió la manguera y hubo esta fuga. Esto propició una acumulación y una fuerte explosión y un incendio posterior en el domicilio. Se registraron 4 lesionados, incluso la dueña de la casa y trabajadores de la gasera, quienes resultaron con quemaduras de hasta segundo grado. Hubo daños materiales en la vivienda y además en casas aledañas, ventanas rotas y algunas estructuras dañadas, mientras también algunos vehículos también resultaron con afectaciones. Varias familias también fueron evacuadas por precaución. Fueron cuerpos de protección civil y bomberos capitalinos y policía municipal quienes acudieron como primeros respondientes, en tanto que la empresa Global Gas colaboró con las autoridades en la remoción de riesgos en esta zona de la capital del estado. Hasta aquí el reporte, Fer.
2: Gracias, joven Cravioto.
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7: Son las 7 con 28 minutos.
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0: Son las 7 con 48 minutos.
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0: Son las 7 con 50 minutos.

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Son las 8:00 en punto.

0: 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Son las 8 con 16 minutos.
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4: Buenos días, solo para informarles que ahí en la subida de la Palpa
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7: 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Son las 8:20.

0: 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Son las 8 con 31 minutos.
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0: Son las 8 con 34 minutos.

0: 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Son las 8 con 46 minutos.
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0: Son las 8 con 48 minutos.

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Son las 9:00 en punto.

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0: 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Son las 9 con 14 minutos.
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0: 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Son las 9 con 18 minutos.

0: 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Son las 9:30.
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3: 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Son las 9:33.
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0: 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Son las 9:44.
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2: 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Son las 9:48.

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0: 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Son las 10 con un minuto.
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3: Ya se encuentran abiertas las ventanillas para participar en el programa de desarrollo rural impulsado por la Secretaría de Agricultura y Desarrollo Rural del Gobierno del Estado de Puebla, impulsando a los productores del municipio a acercarse y conocer los beneficios del componente de modernización y equipamiento del campo, enfocado en fortalecer la productividad de las pequeñas y pequeños productores. La convocatoria se encuentra abierta del 15 de junio al 15 de julio del 2026, únicamente en días hábiles, en un horario de 9 de la mañana a 6 de la tarde en el CIS de Huauchinango. En caso de requerir ayuda para la integración de documentos, la población podrá acudir al módulo ubicado en las instalaciones del Parque Escénico. Buenas noticias para el municipio de Huauchinango. El día de ayer, autoridades municipales recibieron oficialmente las llaves de las instalaciones de la antigua clínica del ISSSTE, un paso importante para la recuperación de este espacio. Muy pronto, iniciarán los trabajos de la rehabilitación para darle nueva vida a este inmueble y convertirlo en un espacio digno y funcional. Con estas acciones, el gobierno municipal encabezado por el presidente, el ingeniero Rogelio López Angulo, refrenda su compromiso con las familias del municipio. La mañana del día de ayer iniciaron las caravanas de salud por amor a Puebla en las colonias de Hidalgo, contando con los módulos de asistencia del ISSSTEP y ofreciendo y acercando servicios médicos totalmente gratuitos. El objetivo de esta jornada es prevenir enfermedades entre la población. El día de hoy estarán brindando los siguientes servicios: mastografías, laboratorios clínicos, colposcopía, papanicolaou, así como consultas médicas totalmente gratuitas y servicios dentales. El horario de atención será de 8 de la mañana hasta las 5 de la tarde.
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0: 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Son las 10 con 31 minutos.
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0: 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Son las 10 con 43 minutos.
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4: 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Continuamos.
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Son las 11 en punto.

0: 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Son las 11 con 14 minutos.
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1: Son las 12:01.

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0: 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Son las 12 con 13 minutos.
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1: Así es de las noches más lindas de nuestra vida.

0: 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Son las 12 con 29 minutos.
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0: 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Son las 12 con 42 minutos.
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0: 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Es la 1:02.
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2: En rueda de prensa desde el Palacio Nacional en la Ciudad de México, el titular de la Agencia de Transformación Digital y Telecomunicaciones, José Antonio Peña Merino, dio a conocer que a partir del 22 de junio de este 2026, la corrección de actas de nacimiento se podrá hacer 100% en línea. El trámite digital se realizará a través del portal oficial miregistrocivil.gob.mx y se resolverá en un plazo de 5 días hábiles. Los interesados deberán ingresar a la plataforma, identificarse con su llave MX, capturar sus datos y adjuntar sus documentos de forma específica para poder corregir los errores. El registro civil evaluará las solicitudes para confirmar y cotejar los datos. Autoridades reportan disminución delictiva en el estado de Puebla. El secretario de Seguridad Pública, vicealmirante Francisco Sánchez González, informó que se registra una disminución en los robos sobre la autopista 150D, mejor conocida como Autopista México-Puebla, Córdoba-Veracruz, con base en los reportes del 911 Emergencias de Puebla. La operación de 30 puntos de monitoreo inteligente y 116 cámaras de videovigilancia en el tramo de Amozoc-Esperanza han fortalecido las acciones orientadas a la prevención y la atención oportuna de los incidentes. El gobierno de Puebla, a través de la Policía Estatal, fortalece el operativo Cero Robos que encabeza la Guardia Nacional para proteger a quienes transitan sobre las vialidades de la entidad poblana. Mujeres bordadoras del municipio de Jicotepec continúan aprovechando proyectos gestionados a través de la diputada Guadalupe Vargas. El día de ayer, la legisladora encabezó la entrega de reconocimientos a las alumnas que concluyeron satisfactoriamente el curso de patronaje industrial. En dicho evento, Lupita Vargas reconoció a la maestra Irene González Martínez, Aikatep Gauchinango, así como a su titular Mario Alexis Vázquez, por seguir impulsando la capacitación y el desarrollo de las mujeres serranas. Estas acciones son respaldadas por el gobernador de Puebla, Alejandro Armenta Mier, a través de proyectos que permiten que más mujeres crean en sí mismas a través de emprendimientos que con disciplina y constancia pueden consolidarse como un sustento seguro para sus familias.
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0: 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Es la 1:04.

0: 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Es la 1:16.
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0: 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Es la 1:31.
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0: 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Es la 1:46.
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0: 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Son las 2:01.
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¿Qué tal, amigos de Ultra 91.7 FM? Buenísimas tardes a todos, damas y caballeros. Ya estoy aquí. ¿Cómo han estado? Oigan, pues yo sé que nos extrañaron muchísimo, la verdad. Yo sé que nos extrañaron bastante, pero ya estamos aquí, por supuesto, pues dándolo todo, ¿no? Es que ya sabes, surgen temas, cosas, las tormentas están fuertes, la lluvia ni se diga, y los truenos. No puede ser que el día lunes, o sea, el día de ayer, la verdad es que los truenos estuvieron súper fuertes. No sé quién lo vio, pero yo sí lo vi. Y no puede ser, chicos, está muy, muy fuerte. Entonces, bueno, pues aquí estamos. Saludos a todos, por supuesto. Y bueno, amigos, acabamos de escuchar a Robbie con la canción Break. Así que, ya sabes, Daniel León de aquí hasta las 5:30 de la tarde con muy buena música, bastante información y con toda la actitud. Vamos a escuchar al buen Ruby Tates con Dorian con la canción Brillo. Así que súbele a tu radio, que esto apenas inicia.

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0: 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Son las 2:13.
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0: 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Continuamos.
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Y ya estoy de regreso, oigan, eso fue de Farruko con Steve Aoki, con Gracie, con la canción Ya Pa' Qué. Y a ver, amigos, a todos y a todas las personas que me están escuchando, pues sí, un aficionado francés dijo durante una entrevista, pues, en el Mundial, que, ¿qué crees? Debió ser solo en México. Ajá, y es que dice que se vive muchísimo más el ambiente aquí en México, y eso no es mentira, la verdad. Y también dijo que no entendía por qué, pues, esta empresa, que hizo todo el Mundial, repartió el Mundial entre varios países, ¿no? Si con México era más que suficiente. Imagínate, o sea, eso lo dijo alguien, pues, de fuera, ¿no? O sea, no alguien de México. Joven, dice, ay, pues sí, ¿no? Pero no, o sea, y es que la verdad, seamos bien sinceros, y lo hemos visto, por lo menos con nuestros panas coreanos, la verdad, que ya son mexicanos, se vive un ambiente bien padre, ¿no? Bien bonito, bien sano, la verdad. Bueno, la gente que sí se la lleva tranquilo, pues está muy padre, la verdad, porque los ves en la calle, los ves donde sea y están armando, pues, así un despapalle, pero del bueno, ¿no? Y incluso se siente esta armonía. Entonces, la gente eso lo siente, ¿no? Ve esa calidez, esta integración de, ay, sí, sí, no importa que no nos conozcamos, pero vente aquí con nosotros. Y entonces, está bien padre, ¿no? Y toda la gente lo ha visto que México, la neta, aparte de que nos encanta el fútbol, pues aparte nos encanta dar esta bienvenida, ¿no? Que la gente vea que, pues la neta, México no es como lo pintan, es como se ve. Pero ya, vale, broma, la verdad es que qué increíble que digan todo esto. Oye, te dejo con más música, esto es de la Rosalía con Yaritza y su Esencia con la canción La Perla.

0: 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Son las 2 con 28 minutos.
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2: Eso fue de J Balvin con The Black Eyed Peas con la canción Ritmo. Y amigos, a toda la gente que me está escuchando, así es, a todos y a cada uno de ustedes, por supuesto, los invito a que participen para ganar un celular para papá. ¿Cómo puedes hacerlo? Bueno, mandando un WhatsApp al número de cabina, que es el 776-767-6707. Y por supuesto, envías una foto de papá contigo o pues de la familia y mandas un mensaje de audio platicando el mejor consejo que te dio o el momento donde más se rieron juntos, ¿ok? Por supuesto, recuerda que este regalo es para papá y para que se mantengan conectados, disfruten de estos grandes momentos que se quedarán en sus corazones. Feliz Día del Padre a todos, que pasen un día ultra increíble, que por cierto, pues ya sé qué pasó, pero aún así, feliz día, ¿no? Pues no pasa nada. Y te recuerdo que, pues, muy pronto se dará a conocer al ganador. Entonces, viene al pendiente que tu papá podría ser el próximo ultra papá con su ultra celular. Oigan, vamos con más música. Esto es de Bruno Mars con Lo Arriesgo Todo.

0: 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Son las 2:44.
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Mario Bautista con Kalimba con la canción Girl. Y oigan, amigos, a ver. ¿Qué está pasando? La verdad es que ya pasó el partido, pues, de este... ¿Cómo se llama? Pues de este... de Japón. Y pues la verdad es que lo hicieron increíbles. Imagínate nada más, ¿no? Está siendo un escándalo absolutamente histórico. Y es que sin Mitoma, sin Minamino, sin Endo, yo, y ese día pues también no jugó Kubo por una lesión, ¿no? Entonces eran sus mejores estrellas, sus mejores futbolistas. Y bueno, a pesar de no contar con estos, con este equipazo, aún así la selección de Japón empató ante Holanda y pues obviamente no, pues goleó a Túnez en el torneo más importante del planeta. Entonces la neta se la rifaron bastante, de verdad, o sea, la gente también los quiere, ¿no? O sea, tienen este apoyo y bueno, seamos sinceros, la verdad es que Japón ha estado jugando bastante bien. Entonces obviamente se presta a uno de los favoritos del Mundial 2026, ¿no? Pero tú qué piensas al respecto, la verdad, ¿quién ganará? ¿Quién ganará? Es la pregunta, ¿no? Obviamente México. México, chavos. México. Pero bueno, vamos con Dana Paola con la canción Oye, Pablo.

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1: Son las 3:01.

Y eso fue de Maroon 5 con la canción Memories, amigos. Y por supuesto, a ti que me estás escuchando, tú que quieres a tu papá, tú que lo aprecias, tú que lo amas, tú que dices, oye, la verdad es que Yeli, quiero regalar algo, ya pasó su día, pero pues no le tuve la oportunidad. Pues, ¿qué crees? Puedes participar para ganar un celular para tu papá. Así es, mandando un WhatsApp al 776-7676707. Y en ese WhatsApp mandas una foto de papá contigo o de la familia, ¿ok? Y también mandando un mensaje de audio platicando, pues, el mejor consejo que te dio o el mejor recuerdo que tengas con papá, ¿ok? Así de sencillo, así de fácil. Recuerda al 776-767-6707. Y bueno, con esto, obviamente tu papá puede ser el ganador, el afortunado de ganarse este celular, que por supuesto es para que se mantengan conectados, para que disfruten estos grandes momentos y que siempre los recuerden, ¿no? Feliz Día del Padre, pasa un día ultra increíble. Así que recuerda que también, pues, ya muy pronto daremos a conocer. Entonces, yo que tú, pues, la verdad es que me pongo bien, bien truchas, porque, pues, la neta, pues, no quieras mandar a la mera hora ya todo esto, ¿no? Porque le dices, ching, ya lo voy a mandar y ya es muy tarde. Entonces, ya estamos prontos, ¿eh? Vamos con más música. Esto es de Morat con la canción Lo Poco Que Yo Quiero.

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0: 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Son las 3 con 12 minutos.
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pues que se caduquen, que tengan bacterias, por supuesto. Es importante mantener el orden y pues esta frescura para organizar tu refrigerador, ¿ok? Entonces, a ver, primero que nada, estantes inferiores, que son, es la zona más fría, ¿ok? Ahí puedes meter carnes crudas, pescados y alimentos que requieran, pues, descongelarse, ¿va? Colócalos en recipientes también para evitar escurrimientos y, por supuesto, estantes medios y superiores, ¿no? Ahora, los estantes medios y superiores van los lácteos, leche, yogur, queso, embutidos y alimentos pues, ya cocinados, ¿no? En este caso, que están guisados en toppers, ¿va? Y bueno, ahora los cajones inferiores, ¿ok? Son frutas y verduras enteras. Y es que esta zona tiene un nivel de humedad controlado que es ideal para evitar que se reseguen o, en este caso, que se congelen, ¿no? Entonces, bueno, total, para eso sirven. Y bueno, ahora vamos con la puerta, ¿no? Es importantísimo. Y es que en esa zona, que es la menos fría y con mayores cambios de temperatura, ahí puedes guardar únicamente ya sea aderezos, salsas, ya sabes, ¿no? Entre estos, pues, ketchup, mayonesa, mantequilla, incluso también bebidas. Entonces, bueno, una nota que te voy a dar es que alimentos como tomates, papas, cebollas, ajos, aguacates, plátanos, pues no deben ir en el refrigerador, ya que el frío altera su textura y también su sabor, ¿eh? Datos que tú desconocías, ¿lo sabías? ¿No? Bueno, ahora ya lo sabes. Oye, esto es de Playa Limbo, con Taiga Brava con la canción Última Vez.

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0: 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Son las 3 con 28 minutos.
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y ya regresé. Tú y yo y tú del buen Siddhartha. 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Sencillo, fácil, rápido, ¿ok? 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Pues obviamente platicando algún gran momento que pasaron juntos o algún consejo que te haya dado tu buen y tu querido papá, ¿ok? Y así de sencillo, ya estás participando, entonces pues métele pilas porque ya muy pronto daremos a conocer al ganador y mejor dicho, tu papá puede ser el ganador gracias a ti. Entonces, ¿qué estás esperando para participar? Muy fácil. Vamos con Billie Eilish con la canción Birds of a Feather y lo escuchas aquí en Ultra 91.7.

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0: 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Son las 3:45.
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ya regresé. ¿Cómo están, amigos? Oigan, eso fue de Carlos Vives con Tucho y nada más. Y a ver, amigos, el buen Tom Hanks, pues que es, no sé si sabías, ¿verdad? Pero bueno, es la voz original de Woody, de Toy Story. Y él confesó que no sabía que este vaquero, pues tenía apellido, ¿no? Que en este caso su apellido, y bueno, si tú no lo sabías y dices, no manches que Woody tenía apellido, sí, sí tenía apellido. Bueno, mejor dicho, tiene, ¿no? Y su apellido es Woody Pride, así es, ¿no? Y bueno, a pesar de haberlo interpretado por más de 30 años, o sea, imagínate nada más, ¿no? Pues el actor se sorprendió de conocer el nombre completo del icónico vaquero. Y la verdad es que, a ver, yo creo que llega a pasar, ¿no? Yo creo que llega a pasar, la verdad. Podrás trabajar en algún lugar o en algo. Y son cosas que a lo mejor uno desconoce, ¿no? Pero, hey, se pasa, ¿no? No pasa nada. ¿Y tú sabías que Woody, el apellido es Woody Pride? Bueno, y ahora ya lo sabes, entonces. Vamos con más música. Esto es Adele con la canción Easy on Me.

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Son las 4 en punto.

Ya regresé, oigan, esto fue de J Balvin con la canción Jump, así es. Y bueno, amigos, pues por supuesto recordarte, ¿ok? Yo te lo estoy recordando, la verdad, porque no quiero que después me avises que no lo escuchaste, porque sí, lo repetí muchas veces. 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No puede ser, tu papá se merece eso y mucho más. Entonces tú puedes hacer que gane un ultra celular. ¿Cómo? Bueno, mandando un WhatsApp al número de cabina, que es el 776-767-6707. Y bueno, en ese mensaje que tiene que tener, bueno, ese mensaje, primero que nada tienes que mirar una foto de papá contigo o de la familia entera, pero que salga papá, y mandando un mensaje de audio, texto también se puede, pero pues de audio, platicando el mejor consejo que te dio o el momento donde más se rieron, ¿no? O sea, una anécdota que me digas, no, Dani, yo la verdad es que me acuerdo una vez que fuimos a, no sé, a una tiendita. O sea, tampoco tienes que inventarte una historia, ¿eh? Con que sea muy real, con eso, ¿eh? No, pues yo fui a una tiendita y estábamos ahí. No sé, cosas así, ya sabes. Algo que te recuerde muy bonito. Y ya, pues con eso estás participando. Va sencillo, fácil y muy, muy, muy, muy, muy, muy bien, ¿no? Entonces, ¿por qué? ¿Por qué? Porque tienes que darle a papá este mejor, este gran regalo, ¿no? Por supuesto, feliz Día del Padre. Pasa un día ultra increíble y sigue pasando un día ultra increíble. Saludos a todos, buenos días y... no, buenas tardes, pero buenos días. Y bueno, este es de Lazo con la canción Feliz Aniversario.

0: 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Son las 4 con 13 minutos.
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Yo regresé, oigan, eso fue de Tokyo Hotel con la canción Memory Line. Y oigan, a ver, amigos, y es que niños ayudan a soldados a evitar que la bandera toque el suelo. Y es que, a ver, déjame contarte, resulta que los militares estaban desmontando la bandera gigante de México, pero hubo un momento en el que el viento, pues sí era demasiado, que les empezó a ganar a los soldados y la bandera estaba a punto de tocar el suelo, ¿ok? Y cuando eso ocurrió, decenas de niños que estaban cerca corrieron sin pensarlo para ayudar a salvar la bandera. Y bueno, al final lograron evitar que tocaran el suelo y entre soldados y niños, pues la resguardaron. Que es un gran momento que habla de México, ¿no? Y es que, no sé si tú sabías, pero la bandera no puede tocar el suelo. Ok, entonces, son datos que desconocemos, la verdad, pero al final marca mucho la diferencia. Que unos niños, imagínate, niños, ¿no? Es algo bien bonito, ¿no? La verdad. Oigan, esto es de lo que vamos a escuchar. Dua Lipa con la canción Dance the Night.

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0: 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Son las 4:30.
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Ya regresé, eso es de Calvin Harris con Clementine Douglas, con Blessings. 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Entonces, ahí te la dejo. Recuerda que, pues, muy pronto, en esta semana posiblemente, sí, se dé al ganador al ultra papá. Entonces, ¿qué esperas para que le des un ultra celular a tu ultra papá? Oigamos con más música, Joe con End of Bitchy.

0: 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Son las 4 con 44 minutos.
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Ya regresamos, amigos. ¿Cómo están? Buenas tardes a todos. Esto es de Gracie, o bueno, lo que acabamos de escuchar fue de Gracie con la canción Solecito, Vení. Y es que, ¿tú sabías que en esta semana, pues, se destacó el uso, pues, de que cada vez más está fuerte, de que cada vez está más fuerte la IA? Esto en creación de contenido tipo, pues, video corto, ¿no? Donde herramientas de inteligencia artificial, pues, pueden generar clips completos a partir de texto, incluyendo escenas, voces y música, ¿no? Y es que esto está cambiando mucho, pues, estas plataformas como el TikTok, Reels, ya sabes, todo esto, ¿no? O los Shorts incluso, porque ya no siempre se necesita grabar con cámara real. O sea, es como de, ¡ay, cómo está, no, eso! Sino también se ha visto un aumento en la llamada IA personalizada, donde los modelos aprenden, pues, estilos de usuario, ¿no? Como cómo escribes, qué te gusta, qué música escuchas o qué tipo de respuestas prefieres para darte resultados más a tu medida. ¡Qué miedo, ¿no? ¡Qué miedo! O sea, eso sí es como de, ¡ay, no puede ser! O sea, en algún momento, ¿cómo llegamos a pasar esto? Y lo que falta, ¿no? Porque esto es apenas el inicio, como te lo menciono muchas veces. Esto es apenas lo primerito. O sea, después nos vamos a impactar todo lo que viene de la IA. Los robots. No puede ser. O sea, imagínate cuando hay un robot allá afuera. De locos. Mejor vamos con música. Justin Bieber con la canción What Do You Mean?

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Son las 5:02. 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

Yo, amigos, ya regresé. Buenas tardes a todos. Saludos, muchísimas gracias a toda la gente que pues está escuchando Ultra. Saludos de verdad. Saludos, saludos, saludos y más saludos de verdad de corazón, saludos. Y bueno, oigan, oigan, a ver, déjenme contarles algo. Y es que esto sí es amor del verdadero. Y bueno, una persona plantó miles de flores para que su esposa, pues obviamente pudiera volver a sonreír cuando la esposa del granjero japonés, Toyoshiki Kuroki, pues perdió la vista, ¿no? Pues por complicaciones de la diabetes, pues sí, cayó en una profunda depresión y dejó de salir de casa. Pues la verdad, ¿no? Son situaciones muy difíciles, son situaciones que dices, bro, o sea, no se lo deseo ni a mi peor enemigo. Y bueno, él en lugar de resignarse, él pasó dos años plantando miles de flores Shibasakura, que es musgo rosa, para que me entiendas, que es conocida por su intenso y dulce aroma, ¿no? Con la esperanza de que su fragancia la animara, pues, a volver al jardín, ¿no? O sea, pues, la señora dijo, pues, ya no veo, ¿por qué no? O sea, ¿a qué salgo? Y bueno, su idea sí funcionó. O sea, el perfume de las flores hizo que ella volviera a disfrutar del aire libre y con el tiempo, ¿no? O sea, el jardín se convirtió en un lugar visitado por miles de personas cada primavera. Y eso, a eso se le llama amor, ¿no? O sea, el señor puede decir, ay, no, ya me voy, ¿no? Ay, no, pues, ¿qué hago? Ay, no. Pero no, pues, él decidió plantar, no un mes, no seis meses, no un año, dos años. Imagínate nada más. O sea, eso es amor, pero del bueno, ¿eh? Entonces, chicas y chicos, también para las dos, tú mereces más. No decir que no aceptes menos. Y vamos con más música, Carlos Rivera con la canción Cuerpo sin Alma.

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0: 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Son las 5 con 14 minutos.
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Buenas tardes a todos. Eso fue Nadie Como Tú de Fama. Y una vez más, hacerte la invitación. 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Feliz día a todos los papás. Que pasen un día ultra increíble. Y también con esto ya me voy. Con esto ya me voy, chavos. Gracias a todos, saludos, buena vibra. Oigan, yo sé que no fue lo mismo, ¿no? La gente que pues ya sabe y que escucha la radio sabe y ya se dio cuenta, pero a los que no, pues igual los saludo de verdad de corazón y muchas gracias por estar escuchándonos. Ahí estamos con unas fallas técnicas, la verdad, pues creo que se dieron cuenta, pero aquí estamos, chavos, de verdad. Entonces, saludos, buena vibra, que tengan una excelente tarde y les mando un fuerte abrazo. Sigan escuchando la programación de Ultra 91.7 FM con tu servidor, Danny Boy. Y esto es de Maroon 5 con Five Fun.

0: 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Son las 5:31.
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0: 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Son las 5:44.
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